0: De
1: Lice de pruebe qué ricos son.
2: Un plátano todos los días en la mañana es lo más saludable y sano que ustedes puedan obtener. No lo dejen pasar, ni de mañana ni de noche.
1: Exacto. En sus diferentes...
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2: Hay muchas carencias cara al futuro, evidentemente, y yo creo que hay que hacerlo. 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Todo eso es factible.
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